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0: Y ahí salen varias comparsas, que eran los 43 barrios más, de más fuerza que había. Pero bueno, las más tradicionales eran las jardineras, las joyeras, como te estuve explicando. Acuérdate que ahí tenemos el redolante.
1: Sí,
0: el redolante es la estabilidad para mantener la comparsa. El quinto lo irá después. Porque como comienza la conga, es con el bombo, el salidor, el cencerro y la clave. Rebajador, tres golpes, solo golpe y yo soy la conga, dice, ahí empieza la comparsa.
1: Uh-huh.
0: Acuérdate de quinto,
1: uh-huh.
0: La contesta. El quinto le contesta al bailador, los pasillos del bailador. Pero acuérdate que siempre dice, mamita la jardinera viene regando flores. La jardinera tenía una cosa que hacía, muchos que decían que íbamos a cambiar de nombre. ¡Qué bobo eres! Somos la misma jardinera otra vez.

0: comienza la conga. De jardín cubano cogeremos flores. Comienza la conga. Ahí comienza la conga. Ahí comienza la conga. Sí, ahí comienza la conga. Berrúa, comienza la conga.
1: Bueno, el parrandero se pregunta hasta cuándo vas a estar luciendo lo ajeno. ¿No ves que el que se viste con lo ajeno en la calle se queda en cuero? Así es que pon lo tuyo.
2: Siente positivo placer al felicitar a la colonia de Palenque. Sí, señor, si es palenquero de nacimiento, tiene que tener la música terapia por dentro.
3: La copa de Nariño, la copa de Nariño, el otro de la música, ¿dónde?